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gracias, Señor Jesús, por rescatarme de ese mundo malo. Gracias, gracias, Señor, porque hoy soy un hijo tuyo. Gracias por todo lo que has hecho en mi vida, Señor. Hoy soy una nueva criatura en Cristo.

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0: 6 de la mañana más 30 minutos. Muy buenos días a toda la comunidad del departamento de San Andrés, Providencia y Santa Catalina. Sean bienvenidos y bienvenidas a su espacio noticioso del territorio insular, Morning News, que emitimos a través de Good News Radio Station, Morning News, Island Freedom News y, por supuesto, el portal Paréntesis. Todos estos portales pueden revisarlos o pueden consultarlos en Facebook con estos nombres que acabo de mencionar: Good News Radio Station, Island Freedom News y, por supuesto, el portal Paréntesis y Morning News. Hoy es jueves 23 de julio del año 2026. Iniciamos las noticias en Morning News a través de nuestra estación radial Good News Radio Station en los 102.5 del FM, y también a todas las personas que nos sintonizan a través de los portales web www.saigoodnewsradio.com y también por la plataforma web del portal Paréntesis, que pueden consultar de la siguiente manera: www.paréntesisdigital.com, todo pegado. Así pueden consultar el portal Paréntesis para enterarse de esto y mucho más. Hoy los estaremos acompañando desde el control master, Kyle Morales, y en la presentación de este espacio mi compañera Shani Williams y quien les habla Juan David Herrera Menace, bajo la dirección de Yuri Taylor. Así que todos conectados y conectadas para conocer mucho más acerca de la actualidad del territorio insular. Aprovechamos para saludar a todos nuestros oyentes de diferentes partes del mundo: en los Estados Unidos, Canadá, Gran Caimán, Argentina, Brasil, en el plano internacional y en el plano nacional, a todos nuestros oyentes en Bogotá, Medellín, Cali, Pereira, Barranquilla, Cartagena, Sincelejo, y yo siempre añado al departamento de Córdoba, además, por supuesto, de nuestros oyentes en San Andrés, Providencia y Santa Catalina. Son las 6 de la mañana más 32 minutos. Y como siempre, vamos a ponernos en manos del Señor antes de empezar este espacio. Oremos. Al oír su nombre, toda rodilla se doble en el cielo y la tierra. Cerremos los ojos por un instante, pongamos las manos juntas para dar gracias a Dios por todas las cosas que nos provee. En Él depositamos nuestra confianza y pedimos en estas horas su presencia para que nos acompañe, porque diariamente Él infunde en nosotros el amor, la fraternidad, la reconciliación, la justicia y, lo más importante, el perdón a nuestras faltas cuando lo hacemos desde el corazón y con amor. Gracias, Señor Jesús, por un nuevo día. Gracias por tu bondad y tus bendiciones. Pedimos a nuestro Creador especialmente por nuestra audiencia, por los que aquí laboren, especialmente por cada uno y cada una de los habitantes del archipiélago. Oh Dios, solo danos fuerza para afrontar este día. Pido en el nombre de Jesús, bendigas todo lo que piense, hable y comunique a través de esta estación radial. Pido renuevo nuestras fuerzas para hacer nuestro trabajo, allanado el camino para acercarme cada día más a ti y por este medio mostrar tu rostro a mi audiencia. Finalmente pido doble bendición para las familias de este archipiélago. Cuida y protege nuestros hogares, Señor. Tú eres mi Dios y mi todo. Para ti, oh Dios, toda la gloria y la honra. Gracias, Señor, por el pan de cada día. Gracias por tu bondad y bendiciones. Pido, Señor, pases tu mano sanadora por quienes se encuentran afligidos con una enfermedad. Por favor, restáurale la vida. Todo esto te lo pedimos en el nombre del Padre, del Hijo y del Espíritu Santo. Amén. Y a esta hora, a las 6:33 de la mañana, vamos a revisar el reporte del COH de la Armada Nacional sobre las condiciones meteorológicas y oceanográficas, para que usted sepa cuál va a ser el pronóstico del clima para el día de hoy con base en este reporte de la Armada Nacional a través del COH. Mucha atención para el área costera. Se prevé cielo nuboso con posibles lluvias ligeras. Temperatura ambiente oscilará entre los 26 grados Celsius y los 28 grados Celsius. Viento dirección noreste con velocidades de 15 a 17 nudos. Por otra parte, para el área marítima, condiciones de cielo nuboso con posibles lluvias ligeras. Viento dirección noreste con velocidades de 15 a 17 nudos. Y una altura de la ola significativa entre el 1.6 y los 2 metros. 1.2 metros, según este reporte del sello H de la Armada Nacional que nos entrega en esta mañana. En el plano aéreo, mucha atención, los aeropuertos internacionales, o el aeropuerto internacional Victor Abraham Hodgson de la isla de San Andrés y el Irving Howard del municipio de Old Providence están operando con total normalidad. Y a las 6 de la mañana más 35 minutos vamos con nuestros titulares.
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0: Mucha atención, la policía reporta capturado por orden judicial por homicidio. Igualmente se reporta una captura por orden judicial por presunto acto sexual violento. Por otra parte, se reactivó el comité de ornato y embellecimiento con participación de las autoridades locales y entidades públicas y privadas. Se revisará la ejecución de las obras, dice el secretario de Infraestructura, Allen J. Stephens. Igualmente, en las últimas horas se realizó una reunión con autoridades locales y de policía con el fin de preparar la logística para las elecciones de la Asociación de Juntas de Acción Comunal que se realizará el próximo 26 de julio. Y en deporte se prepara una iniciativa para revitalizar el Coliseo Rosado. Todo esto y mucho más lo podrán saber acá en Morning News a través de los 102.5 del FM y también a través de nuestro Facebook Live de Good News Radio Station, Island Freenham News, Morning News y el portal Paréntesis, y también a través de los sitios web www.sigoodnewsradio.com y www.paréntesisdigital.com. 6 de la mañana más 37 minutos, no se desconecten, esto es Morning News.
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0: 6:47 iniciamos el desarrollo informativo. Mucha atención, la Policía Nacional, a través de la Seccional de Investigación Criminal, SIJIN, en coordinación con la Fiscalía General de la Nación, capturó mediante orden judicial a una persona por presuntos delitos de homicidio y porte ilegal de armas. La captura se realizó durante una diligencia de allanamiento en el barrio Back Road y hace parte de la investigación por homicidio ocurrido o por un homicidio ocurrido en noviembre del año 2025. El capturado fue puesto a disposición de la autoridad competente para continuar con el proceso legal. La Policía Nacional capturó, por otra parte, reporta a la institución mediante orden judicial a un ciudadano requerido por el presunto delito de acto sexual violento. El procedimiento fue realizado por uniformados de la Seccional de Protección y Servicios Especiales, SEPRO. La orden de captura está relacionada con una investigación por hechos ocurridos el año pasado también, pero en diciembre del año 2025. El capturado, dice la policía, fue puesto a disposición de la autoridad judicial competente para continuar con el proceso correspondiente. Y precisamente nosotros tenemos declaraciones del coronel George Laverde, quien se refiere a un balance de las capturas realizadas durante estos días. Vamos a escuchar al coronel George Laverde.
1: El Departamento de Policía de San Andrés, Providencia y Santa Catalina se permite informar los hechos operativos durante las últimas horas. Se lograron realizar 5 capturas, 2 de ellas por orden judicial. Una, en coordinación con nuestra Fiscalía General de la Nación, se logró materializar la captura de una persona que al parecer está comprometida con un hecho de homicidio el año inmediatamente anterior, el 16 de noviembre. Otra persona capturada igualmente por orden judicial por el delito de acto sexual abusivo, el cual fue cometido el año inmediatamente anterior. Asimismo, se logró la captura en flagrancia de 3 personas, una por porte ilegal de armas de fuego en la zona rosa y 2 personas capturadas por el delito de lesiones personales, las cuales fueron capturadas en vía pública. Asimismo, nos permitimos informar que en el Aeropuerto Internacional Gustavo Rojas Pinilla, en lo que va corrido el año, se han capturado 17 personas de sexo femenino. 10 fueron capturadas por el delito de fabricación, tráfico y porte de estupefacientes. 5 por falsedad personal y 2 por uso de documento falso. La Policía Nacional reitera su compromiso con los habitantes y turistas del archipiélago. Continuaremos con las actividades investigativas, de control y preventivas para garantizar la convivencia y tranquilidad ciudadana.
0: Son las 6:50. Continuamos con las noticias en Morning News, que pueden consultar a través de los 102.5 del FM y también a través de nuestro Facebook Live en Good News Radio Station, Morning News, Island Freenham News y el portal Paréntesis. Continuamos, mucha atención, la gobernadora de las islas, Yirley Ordóñez Buy, se reunió con funcionarios del Viceministerio de Aguas con el fin de impulsar el proyecto de acueducto del barrio Ciudad Paraíso, una de las banderas nacionales para el aprovechamiento del recurso hídrico. De acuerdo a la mandataria Raizal, se pretende gestionar recursos y apoyos para que esta iniciativa pueda seguir materializándose. Escuchemos a la gobernadora de las islas, Yirley Ordóñez Buy.
2: Bueno, sí, extender un saludo caluroso y afectuoso a toda la comunidad del departamento insular de San Andrés, Providencia y Santa Catalina. Decirles que el día de ayer tuve la oportunidad de asistir al Ministerio de Vivienda y de contar con la atención de la viceministra de Aguas, quien tuvo la oportunidad de hablarnos de unos proyectos de interés para el departamento, como lo es, por ejemplo, el tema de acueducto de Ciudad Paraíso, que es un proyecto que está por alrededor de 4,000 millones de pesos. Es un proyecto que venimos trabajando en articulación con la Secretaría de Servicios Públicos y Medio Ambiente. Se han hecho de varias mesas técnicas de trabajo, establecimos un enlace, una coordinación desde allá del Ministerio para poder dar vía libre a este proyecto y tener la posibilidad de que sea viabilizado antes de que termine el gobierno en curso, que estaría finalizando este próximo 7 de agosto. Sí, sin lugar a dudas, la viceministra puntualizó de que se acerca una oleada de fenómeno del Niño que puede ser posiblemente una de las mayores mayores de los últimos tiempos, y en aras de eso es como seguir el buen ejemplo que venía realizando la comunidad de Ciudad Paraíso con el tema de recolección de aguas lluvias. Entonces la idea es poder tecnificarlo, potencializarlo y hacer de eso un ejemplo para otros sectores del departamento insular, y por eso la premura de poder sacar adelante este proyecto tan importante para el departamento.
0: Por otra parte, la gobernadora se refirió a la reactivación del Comité de Ornato y Embellecimiento en un encuentro que tuvo lugar el día de ayer en el auditorio de la gobernación. Este comité es una plataforma mediante la cual, explicaron las autoridades, se busca reducir los impactos ambientales de la contaminación y además contribuir al cuidado del medio ambiente. Se programó una jornada de limpieza preliminarmente para el próximo 31 de julio, sin embargo, se especificó que se está a expensas de poder concretarla. Pero mientras tanto, vamos a seguir escuchando a la gobernadora de las islas, Yirley Ordóñez Buy, quien se refiere a esta reactivación del Comité de Ornato y Embellecimiento.
2: Claro que sí. Bueno, en aras de vender un destino limpio, embellecido, organizado, hemos realizado una reunión con el Comité de Ornato y Embellecimiento de la Secretaría de Turismo, con presencia de articulación interinstitucional. Nos encontrábamos acá con personal de Veolia, con personal de Transbuster, con personal de diferentes entidades a nivel territorial, de empresas como por ejemplo Schooner Bite Association, que es una empresa líder en tema de reciclaje del departamento, también con presencia de funcionarios de la Secretaría de Turismo, con precisamente la voluntad de poder articularnos y llevar soluciones en torno al tema de limpieza, ornato y embellecimiento. La primera acción que contemplamos es hacer una jornada precisamente de limpieza este próximo 31 de julio. La hora está todavía por establecerse. Queremos hacer también una jornada de pintura para comenzar a cambiar la cara de la peatonal, que lastimosamente muchos turistas y residentes han manifestado que se ve descuidada. Y bueno, sabemos que nuestro principal renglón económico es el turismo, y en aras de obviamente fortalecerlo, tenemos que organizar la casa. Precisamente una de las principales observaciones que realicé hoy en el día en el comité fue articular, invitar también a funcionario, o puede ser precisamente el secretario de Seguridad y Convivencia Ciudadana, porque el tema de la peatonal tiene también muchísimo que ver con esta cartera. Como lo mencionas, desde mi curul como diputada yo venía impulsando bastante el tema de hacer los comparendos. Eso también es en articulación con la Policía Nacional, la Policía Ambiental en el territorio, y son unas acciones que tenemos que comenzar a decantar para poder garantizar eso, porque una de las observaciones reiteradas es que siempre se hacen las jornadas de limpieza y tristemente al día o en la tarde siguiente vuelven a aparecer los residuos, vuelve a aparecer la basura. Entonces desestimula un poco, digamos, que el interés y el compromiso de la comunidad de adherirse a este tipo de iniciativas. Pero la invitación entonces es a todos y cada uno de los ciudadanos del territorio a que tengamos ese amor y ese sentido de pertenencia por lo que es nuestro, por nuestra casa, por su cuidado y su embellecimiento.
0: Seis de la mañana más 55 minutos. Continuamos con el desarrollo informativo en Morning News a través de Good News Radio Station, los 102.5 del FM. Mucha atención. La Universidad Nacional de Colombia, Sede Caribe, anunció una nueva estrategia para ampliar el acceso a la educación superior en el archipiélago. Comenta la institución que la iniciativa incluye la entrega de 500 pines gratuitos para el proceso de inscripción, beneficiando a estudiantes interesados en ingresar a los programas académicos que ofrece la institución. La directora de la Sede Caribe, Lisa Geis Matías, explicó que los aspirantes a los programas PEAMA y PAE podrán realizar su proceso de admisión utilizando los resultados de las pruebas Saber 11 del año 2020, sin presentar el examen de admisión de la universidad. La única excepción será el programa de Oceanología, que se mantendrá con este requisito. Escuchemos a la directora de la Universidad Nacional Sede Caribe, la doctora Lisa Geis Matías.
3: Fishir and Anis Fialabos. The National University here in San Andres started inscription going until the 19th of August, which inscription we are for the program Oceanology. And this program will be completely here in San Andres. 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From 2020. 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This process will be equivalent to the exam, and then it will follow the admission process the rest.
0: Muy bien, escuchábamos a la directora de la Universidad Nacional Sede Caribe, Lisa Hayes Matías, quien enviaba esta información o la explicaba para todos los miembros del pueblo étnico raizal del territorio insular. Pero también tenemos el mensaje de la directora de la Sede Caribe en español. Vamos a reproducirlo para que la información quede completamente clara y le pueda llegar a la mayor cantidad de público. Vamos a escuchar nuevamente a la directora de la Sede Caribe, Lisa Gis Matías, pero a través en español.
3: Que la Sede Caribe empieza a ofertar a partir del próximo semestre nuestro programa de oceanología. Este programa es el primer programa a nivel nacional que se oferta en el país y las inscripciones cierran el 19 de agosto y empezaríamos nuestra primera clase en enero, febrero del 2027. Y ahí continúa nuestro proceso de formación académica para ser futuros oceanólogos o oceanólogas del país.
4: Miss Lisa, tenemos entendido que hay algunos pines gratuitos y algunos programas estarán exonerados del examen de admisión. Cuéntanos acerca de eso.
3: Claro que sí. Las sedes de presencia nacional de la Universidad Nacional le han estado solicitando a las directivas nacionales que se hagan unos ajustes pertinentes o apropiados para nuestro territorio. Ajuste o solicitud que nuestro señor rector respondió y por ende, gracias a un proceso administrativo y de conversación un poquito larga también con el ministerio, se lograron los siguientes dos grandes eventos. Primero, que ahorita pasamos a tener de 120 a 500 PIN gratuitos y quiero explicarles qué es el PIN. El PIN es un código que te permite hacer la inscripción gratis y hasta cuando terminados y entregados todos esos PINs que permite hacer la inscripción, entonces a partir del PIN de la persona 501, 502 y 503 ya tendría que empezar a pagar su inscripción. Pero si hay más personas que les interesa y que desean hacer esa gestión, estamos seguros que podríamos obtener nuevos pines gratis. Lo segundo es que para los programas que van a tener movilidad, es decir, los que van a ingresar bajo el formato PEAMA, que es el programa de admisión especial con movilidad académica, que harían un semestre o dos semestres acá en la Sede Caribe, depende del programa. Y para los programas PAE, son aquellos programas que tienen un enfoque territorial porque se quedan durante toda su carrera acá en San Andrés, no vamos a requerir el examen de admisión de la Universidad Nacional. Con los resultados de su prueba saber o del ICFES que conocemos nosotros a partir del 2020, pueden hacer el proceso de admisión o inscripción. ¿Qué quiere decir eso? Que alguien que se graduó en el 2020 y no logró inscribirse o intentó hacer el examen y no pasó la prueba, pero tiene su examen de admisión, podrá venir y hacer el proceso de inscripción acá en la universidad sin necesidad de hacer el respectivo examen de admisión. Pero sí les quiero contar que el examen de admisión sí lo tienen que hacer todas aquellas personas interesadas en el programa de oceanología.
4: Perfecto, Miss Lisa, thank you very much. And me puedo ir in English.
0: Sí. 7 de la mañana más un minuto escuchábamos este material cortesía de nuestra compañera Shani Williams de Morning News, quien entrevistó directamente a la fuente, a la directora de la Universidad Nacional Sede Caribe, Lisa Hayes Matías. Y continuamos con otra información a las 7:02 de la mañana. Mucha atención, se realizó un encuentro de preparación para las elecciones de la Asociación de Juntas de Acción Comunal de San Andrés, la cual se realizará el próximo 26 de julio. La reunión se llevó a cabo en las instalaciones de la Gobernación del Archipiélago y trazó una hoja de ruta que incluye las medidas de seguridad y las garantías para estos comicios. Así lo dijo el coronel de la policía, George Laverde.
5: Se finalizó la reunión con personal de la Gobernación, personal de Asojuntas, donde se socializó la actividad que se va a realizar el domingo 26 de julio de la presente anualidad, donde se van a realizar las elecciones de los dignatarios de Asojuntas. Nosotros, la Policía Nacional, garantizaremos la seguridad durante el desarrollo de esta actividad que se va a realizar de 8 de la mañana a 14 horas. Estaremos de forma permanente haciendo presencia en el barrio obrero, que es donde se va a realizar la actividad. Además de ello, las patrullas de policía estarán pasando revista constante y permanente a esta actividad con el fin de garantizar esta actividad, que las personas que están habilitadas para ejercer su derecho al voto lo hagan con total tranquilidad y seguros de que la Policía Nacional va a estar presente garantizándoles la seguridad. Nuestra línea de emergencia 123 está habilitada a las 24 horas, o también están los números de los cuadrantes, los 16 cuadrantes que tenemos a lo largo y ancho del archipiélago, están también disponibles para cualquier situación o eventualidad que se llegue a presentar ese día, antes, durante y después del proceso electoral. Trabajamos de manera articulada con la comunidad, con las autoridades, y en este caso es pues de hacer el llamado a la comunidad de que acate las normas, el Código Nacional de Convivencia y Seguridad Ciudadana, la normatividad también frente a los temas de tránsito, que sea un día en paz, que no hayan inconvenientes, y que pues cualquier eventualidad que se llegue a presentar, pues estamos dispuestos y disponibles para atender cualquier requerimiento o cualquier motivo de policía.
0: Siete de la mañana más 4 minutos, y nosotros complementamos esta información entregada por la Policía Nacional con otro de los actores que participó en esa reunión. Me refiero al señor Carmelo Pérez Marimón, él es líder comunal con el cual conversamos para saber cómo va la logística y cuáles son sus perspectivas desde el punto de vista comunal sobre estos comicios que, repito, se van a realizar el próximo 26 de julio con el fin de que transcurran con normalidad. Escuchemos al líder comunal Carmelo Pérez Marimón.
6: Sí, hoy como secretario de la Asociación de Juntas Comunales asistimos al PDU, donde estuvieron todas las autoridades del departamento respaldando el proceso que se va a llevar a cabo el 26 de julio, el próximo domingo, a partir de las 9 de la mañana hasta las 2 de la tarde en Barrio Obrero. Invito a todos los delegados que están inscritos a que ejerzan su derecho al voto, libre y espontáneamente, para que sea una fiesta democrática que saquemos y que los comunales demos ejemplo en un país donde está muy cuestionada la participación ciudadana. San Andrés, de 52 juntas que tiene inscritos, 50 van a participar mañana. Es un alto porcentaje de participación, y lo que queremos es que nuestros delegados voten libremente por la plancha que a bien tengan dispuesto. La Defensoría del Pueblo va a ser garante del proceso. Las fuerzas militares van a tener un CAI móvil. La policía lo va a tener fijo durante las 6 horas del proceso, va a hacer un acompañamiento con 3 unidades. La gobernación va a brindar todo el apoyo también logístico, los refrigerios y el almuerzo para los que van a participar en esa jornada. Y quiero dejar claro, no es para los votantes, es solamente para el Tribunal de Garantía y las autoridades que nos van a acompañar. Eso es un acto muy valioso porque realmente tiene muy en cuenta lo que es el movimiento comunal.
0: 7 de la mañana más 6 minutos. Continuamos en Morning News a través de los 102.5 del FM y también por nuestro Facebook Live en Good News Radio Station, Morning News, Island Frame and News y el portal Paréntesis, que pueden consultar todos estos portales a través de Facebook con estos nombres: Good News Radio Station, Island Frame and News, Morning News y por supuesto el portal Paréntesis, y también a través de los sitios web www.saigoodnewsradio.com y www.paréntesisdigital.com. Y cuando son las 7 de la mañana más 7 minutos, continuamos con la información. Mucha atención. Tenemos un balance y una comunicación hecha con la secretaria de Turismo de San Andrés, Lily Rose Robinson, sobre el tema de cuál va a ser la gestión turística para el segundo semestre del año 2026. La secretaria de la cartera de Turismo responde a algunas de las principales preguntas y sobre todo de los lineamientos que van a regir su cartera durante este semestre. Esta es una entrevista también cortesía de nuestra compañera Shani Williams, así que vamos a escuchar a la secretaria de Turismo de San Andrés, Lily Rose Robinson.
7: Las principales líneas de trabajo de la Secretaría de Turismo durante este segundo semestre van a ir encaminadas hacia tres grandes grupos en cumplimiento del Plan de Desarrollo actual y el Plan Nacional de Desarrollo, que son la competitividad turística, la infraestructura turística y la promoción del destino. Nosotros contamos con una marca región que es Bazamar San Andrés. Tenemos la meta de hacer la promoción del destino en ferias nacionales e internacionales, ruedas de negocio y otro tipo de estrategias como farm trips y otras actividades en acompañamiento a algunas de ProColombia, y otras pues lo haremos con iniciativas propias y acciones propias para poder llevar a nuestro destino turístico al siguiente nivel y poder mostrar que la singularidad de nuestro territorio y nuestra riqueza cultural ancestral puede ser aquello que nos diferencie de otros destinos. Es muy importante para nosotros llevar eso como un estandarte y apropiarnos muy bien de demostrar que la singularidad de nuestro territorio y nuestra riqueza cultural ancestral puede ser aquello que nos diferencie de otros destinos. Es muy importante para nosotros

Caminados en esas mismas tres líneas, tenemos una articulación bastante detallada y como muy identificada con diferentes actores y otros proyectos que se vienen adelantando desde el Ministerio de Comercio, Industria y Turismo, el proyecto JEF, los diferentes gremios, otras entidades de la gobernación y en general todos los actores del sector turismo. Nosotros sabemos, y es importante que la comunidad sepa, que al ser el turismo la principal actividad económica del departamento, nosotros como secretaría tenemos un alcance que va más encaminado en promover, en garantizar temas de competitividad y en promover que se hagan proyectos de infraestructura turística. Sin embargo, el turismo es un tema transversal que se ve afectado y beneficiado a su vez de muchas otras gestiones y muchas otras carteras. Por ejemplo, tener un sistema de salud que funcione muy bien, una infraestructura no solo hotelera, sino en general la infraestructura, las carreteras, el aeropuerto, incluso temas con educación, seguridad. En fin, es una cadena donde se involucran diferentes actores, tanto gubernamentales como los gremios y también la comunidad. Por eso, siempre que hablamos de turismo en una isla como San Andrés, cuya participación en el sistema económico es más del 90%, hablamos de todo, porque el turismo lo permea todo y al final se vuelve como muy transversal. Entonces, creo que es importante que la comunidad sepa que nuestro alcance como secretaría es como la promoción del destino y velar porque siempre seamos mucho más competitivos. Pero trabajamos de la mano articuladamente con todas las otras entidades, las otras secretarías, los gremios, la comunidad. Es un trabajo muy articulado. En ese sentido, nosotros vamos a tener unas mesas sectoriales para conocer los puntos de dolor de cada uno de los actores y saber cuáles son sus principales inconvenientes, quizá las cosas que les están afectando más en estos momentos y qué propuestas o alternativas podrían hacer para mejorar esto. Para nosotros poder elaborar un plan de acción a corto y mediano plazo y poder atacar esos problemas, esas problemáticas con base en la realidad. Todo esto obviamente alineado con los objetivos de un plan de desarrollo y también los objetivos de un plan nacional de desarrollo y los planes de turismo. Y muy consciente siempre que nosotros nos desarrollamos dentro de una reserva de biosfera que tiene que ir necesariamente articulado la actividad humana, la actividad económica humana con la protección y la conservación del ecosistema y de la cultura raizal. Las acciones que debemos implementar creo que van encaminadas precisamente hacia eso, hacia la recuperación de nuestro patrimonio ancestral y la diversificación de actividades y productos turísticos que estén encaminados a eso, para descongestionar un poco las actividades tradicionales, las más populares, que ya conocemos, que ya conocen los turistas y como que vienen todos quizá a conocer lo mismo porque no hay una oferta un poco más amplia. Entonces, en eso queremos enfocarnos, en acompañar a los prestadores raizales y que tengan ese componente de la cultura para que empecemos a crear nuevos servicios turísticos, nuevos productos turísticos, trabajar de mano con los gremios y con las agencias para que podamos incluir esos nuevos servicios dentro de sus catálogos y podamos empezar a darle un nuevo sentido y podamos empezar a descongestionar también un poco algunos sitios y algunas atracciones.
Nosotros tenemos próximamente en el mes de agosto la primera feria a la que participaremos, que se llama Sabor Barranquilla.

0: Y la idea es llevar muestra gastronómica de Fear Table, que es una representación espectacular de lo que es nuestra cultura isleña, de nuestra gastronomía, de nuestra cotidianidad, que sabemos que eso tiene un nicho muy, muy importante y queremos empezar fuerte, queremos empezar llevando nuestra cultura siempre como una bandera y como un estandarte. Y los principales retos que enfrentamos, nosotros tenemos algunos retos identificados, pero como mencioné antes, una de nuestras principales actividades van a ser estas mesas de escucha para nosotros tener la información de primera mano de todos los actores que hacen parte de la actividad turística del departamento.
1: Muy bien, damos crédito nuevamente a nuestra compañera Shani Williams por esta entrevista con la Secretaría de Turismo de San Andrés, Lily Rose Robinson, quien habló acerca de las expectativas, retos y también oportunidades con las que cuenta el archipiélago en materia turística para el segundo semestre del año 2026. Y precisamente vamos a ligar esta información con un contenido publicado por la Gobernación del Archipiélago, en el cual versa que la Secretaría de Turismo celebró realizó una reunión estratégica con Ricardo Padilla, un asesor de exportación y turismo de ProColombia, para revisar la agenda de promoción turística internacional para el resto de 2026 y también parte del 2027. Cuenta la gobernación que se analizó el desempeño de mercados clave como Estados Unidos, Argentina, Brasil, Chile y Ecuador. La reunión se centró en fortalecer las alianzas con aerolíneas y agencias de viajes, promover a San Andrés en mercados internacionales prioritarios y apoyar iniciativas para consolidar la ruta Argentina-San Andrés, muy importante, con el objetivo de aumentar la llegada de visitantes internacionales e impulsar la economía turística local. Esto es lo que comenta la gobernación del archipiélago relacionado con un encuentro que tuvo la Secretaría de Turismo de San Andrés con Ricardo Padilla, un asesor de exportación y turismo de ProColombia. Son las 7 de la mañana más 16 minutos. Continuamos en Morning News a través de los 102.5 del FM y también por el Facebook Live de Good News Radio Station. Y seguimos con información turística, esta vez con información de cortesía del portal Hoy Se Habla De, quien reporta: Providencia llegó a la lista de las 100 playas más extraordinarias del mundo. Leamos la nota. El parque McBean Lagoon, ubicado en Old Providence, fue incluido en la edición 2026 del Beach 100, una guía internacional que reúne a las 100 playas más extraordinarias del mundo y reconoce destinos por su riqueza natural, cultural y paisajística. Este certamen es conocido por destacar playas. La sección también incluye parques naturales, costeros y áreas marítimas protegidas que ofrecen experiencias únicas junto al mar. En ese contexto, continúa la nota de Hoy Se Habla De, fue escogida el parque McBean Lagoon, un ecosistema donde convergen manglares, arrecifes de coral, lagunas costeras y pequeñas playas, considerado uno de los tesoros naturales más importantes del Caribe colombiano. La guía, este certamen que reconoció el parque, describe al parque como un refugio de aguas cristalinas y múltiples tonalidades de azul, ideal para recorrer en kayak, practicar snorkel y disfrutar de la naturaleza en un entorno de conservación. También resalta la riqueza de su biodiversidad con tortugas marinas, peces tropicales, aves, iguanas, arrecifes coralinos, así como el papel del pueblo raizal en la protección de este patrimonio natural. La selección que realizó esta organización, Big 100, se realiza con nominaciones de personas conocedoras de estos destinos, muy importante, y la evaluación de un panel de expertos internacionales. Para la edición 2026, los lugares fueron escogidos por su cultura de playa, conexión con la naturaleza y atractivo paisajístico, reconociendo espacios que promueven la conservación ambiental, el respeto por las comunidades locales y un turismo responsable. Continúa la nota. McBean Lagoon fue uno de los 4 destinos colombianos incluidos en el listado, junto con Palomino en La Guajira, Isla Corona en la Isla del Rosario y Playa del Cabo del Parque Nacional Natural Tayrona, llevando el nombre de Providencia a uno de los principales reconocimientos internacionales para destinos costeros. Esa es la información que tenemos del portal Hoy Se Habla De, que amablemente nos compartieron esta información que les traemos a toda la comunidad de las islas a esta hora de la mañana, 7 de la mañana más 19 minutos. Y continuamos con la información en Morning News a través de los 102.5 del FM en la isla de San Andrés. Mucha atención. El secretario de Infraestructura de San Andrés, Allen J. Stephens, se refirió a las diferentes obras que tiene la isla. De acuerdo al funcionario, se estará revisando el estado de cada una para impulsar su desarrollo en beneficio de la comunidad. El secretario se refirió a los diferentes frentes de obra que están en este momento presentes en el territorio insular de diferentes sectores y sobre todo de diferentes tipos, ya sea de tipo deportivo, cultural y educativo que están presentes. Así que vamos a escuchar al secretario de Infraestructura de San Andrés, Allen J. Stephens.
2: Bueno, primero que todo presentarme, mi nombre es Allen J. Stephens, secretario de la Secretaría de Infraestructura. Pues sí, efectivamente, todo lo que tiene que ver con nuestra misionalidad, el tema de la infraestructura vial, el sistema de drenajes, requieren una especial atención. Tenemos obras suspendidas, obras que necesitan terminar, y tenemos que unir esfuerzos como equipo para poder superar ese gran reto que nos ha puesto la señora gobernadora. Entonces, ya estamos armando equipo. Considero que tenemos que ser muy fuertes en la línea de supervisión. Creo que es una debilidad que tenemos y tenemos que superarla. Y en ese sentido venimos trabajando para superar esos impases que tiene la comunidad, por ejemplo, con el tema de la afectación en la Juan 23, esos escenarios deportivos que no han podido finalizar y ponerse al uso de nuestra comunidad. Todo lo que tiene que ver con proyectos de educación, en deportes, turismo. En todas las líneas tenemos situaciones que tenemos que tomar decisiones, y esas decisiones van a prosperar con un equipo capaz de poder alinear toda la situación que se viene presentando y que viene generando retrasos. Sí, correcto. Entonces, eso tiene que ver con lo que estamos mencionando, de que hemos de pronto no estado al 100% con lo que es realmente el ejercicio de la supervisión. Eso se tiene que mejorar para que no se siga presentando esos retrasos que tenemos en las obras y esa grande cantidad de suspensiones de obra que tenemos actualmente. Bueno, ese ejercicio se tiene que continuar. Tenemos que ser muy reaccionar de manera inmediata. No podemos dejar que esos empozamientos de agua se prolonguen en el tiempo. Tenemos que evacuarlos inmediatamente, y en ese sentido no solo con el ejercicio que hicimos hoy, sino que en todas las semanas que lleva la gobernadora ya posesionada, podemos ver que las aguas ya no mantienen reposadas y las estaciones de bombeo vienen trabajándose de manera adecuada. Ese contrato de estaciones de bombeo también es un tema que tenemos que revisar. Tenemos que adelantar todo el ejercicio de seguimiento, de supervisión, para garantizar que ya se entregue al 100% y que todo el sistema de bombeo en el departamento esté funcionando correctamente.
1: Muy bien, escuchábamos al secretario de Infraestructura de San Andrés, Allen J. Stephen. Y como lo prometido es deuda, esta nota fue en respuesta a una de las llamadas que tuvimos la semana pasada de uno de nuestros oyentes, el señor Osvaldo Barcas Negra, que también estaba conectado con nuestra transmisión a través del Facebook Live, quien nos pedía que nos acercáramos al secretario de Infraestructura para consultar cuál era el estado de las obras y cuál iba a ser el plan para precisamente tenerlas al servicio de la comunidad. Y esa fue la respuesta, o esta fue la respuesta del secretario de Infraestructura de San Andrés, Allen J. Stephens. Y relacionado con este tema, es preciso anotar que se tienen programadas algunas visitas a los barrios, especialmente al sector de la carrera 13, para conversar con la comunidad sobre el avance de esta obra, también las diferentes problemáticas en materia de infraestructura que se pueden tener en estos lugares. Son las 7 de la mañana más 24 minutos. Thank you. 7 de la mañana más 24 minutos. Continuamos en Morning News a través de los 102.5 del FM y también por nuestro Facebook Live de Good News Radio Station, Morning News, el Island Freenham News y el portal Paréntesis. Todos estos portales pueden revisarlos en Facebook a través de estos nombres: Good News Radio Station, Island Freenham News, Morning News y por supuesto Paréntesis. Y también nos pueden sintonizar a través de nuestros portales web: www.sitegoodnewsradio.com y www.parentesisdigital.com. Saludo cordial a todas las personas que se encuentran conectadas reportando sintonía. Y en otras noticias, mucha atención: la gobernación del archipiélago dio a conocer cuál va a ser la estrategia o una de las estrategias para impulsar la paz y la seguridad entre los jóvenes. Nos comparten la siguiente nota, cito textualmente: encaminando a nuestros jóvenes a ser monitores de paz, dice la gobernación. La gobernadora del archipiélago, Yirley Ordóñez Buick, crea alianzas con la dirección del Ministerio de Defensa y la Policía Nacional en marco del programa Laboratorio de Paz, Convivencia y Seguridad Humana para implementar acciones que conlleven espacios de sana convivencia en la juventud del archipiélago. El programa, continúa explicando la gobernación, será liderado por la Secretaría de Seguridad y Convivencia Ciudadana y la Policía Departamental, dando inicio con un diagnóstico en un espacio de diálogo de saberes encaminado a un plan de acción que capacitará a los funcionarios de policía y líderes sociales de nuestros barrios, logrando así ser replicado a la comunidad con un enfoque de transformación social, liderazgo juvenil y educación con alternativas de desarrollo. Resaltamos el trabajo con nuestros jóvenes para ser inspirados como monitores de paz en pro de la cultura de comunicación y resolución constructiva de conflictos. Esta es lo que explicó la gobernación sobre este encuentro, en el que también participó el secretario de Seguridad y Convivencia de San Andrés, Carlos Brian Uribe, y el coronel de la policía de San Andrés, James Evelio Totena Girón, con relación a cuál va a ser la estrategia que se va a tener para los jóvenes y sobre todo para impulsar la paz en este rango etario en el archipiélago. Son las 7 de la mañana más 26 minutos. Vamos a un pequeño break y ya retornamos. Invitamos a que no se desconecten acá en Morning News a través de los 102.5 del FM y también a través de nuestro Facebook Live. 7 de la mañana más 27 minutos. Vamos al break y ya regresamos.
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0: 7 de la mañana más 36 minutos. Continuamos en Morning News a través de los 102.5 del FM y también por los portales Good News Radio Station, Morning News, Island Freedom News y el portal Paréntesis, que pueden buscar en Facebook con esos nombres: Paréntesis, Island Freedom News, Good News Radio Station y también, por supuesto, Morning News. 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Saludo a todas las personas que siguen conectadas con nosotros, tanto en San Andrés como en el resto de Colombia y también fuera del país. Y vamos con otra información que nos comparte la gobernación de las islas. Mucha atención. Dice la gobernación: realizamos el segundo comité de líderes para fortalecer el tejido social. La Secretaría de Desarrollo Social, en articulación con Prosperidad Social, acompañó el segundo comité de líderes, un espacio de formación e integración dirigido a beneficiarios de los programas Renta Ciudadana y Colombia Mayor, que ejercen liderazgo en sus comunidades. Durante la jornada se desarrollaron actividades sobre veeduría ciudadana, participación ciudadana y trabajo comunitario, promoviendo el intercambio de experiencias y el fortalecimiento de las capacidades de quienes trabajan por el bienestar de sus barrios y sus sectores. Continúa la gobernación: en este espacio se destacó la participación de la Contraloría Departamental a través de su Oficina de Participación Ciudadana como aliada estratégica y experta en temas de participación ciudadana y control social. Dice la gobernación que continuarán con este tipo de iniciativas impulsando la participación comunitaria, el ejercicio del control social y la construcción de un territorio más solidario y comprometido con el desarrollo social del archipiélago. Tenemos precisamente voces de los asistentes a este espacio. Vamos a comenzar con Catherine Renal. Ella es la gerente regional de Prosperidad Social en San Andrés.
1: Gerente regional San Andrés de Prosperidad Social. Hoy estuvimos realizando el segundo comité de líderes 2026. Este es un espacio que reunió a beneficiarios de los programas Renta Ciudadana y Colombia Mayor, que realizan liderazgo dentro de sus comunidades, pero también dentro de los beneficiarios de los programas. En este espacio, los participantes recibieron formación sobre veeduría ciudadana, participación ciudadana. Realizamos un trabajo comunitario, conociéndonos entre nosotros, involucrándonos con otros participantes. En este espacio participaron los beneficiarios, en pro no solamente de los beneficiarios, sino de la comunidad en general, de sus sectores, de sus barrios. Y esperamos que de este espacio surja un conocimiento que permita fortalecer el tejido social y comunitario del territorio insular.
0: Muy bien, escuchábamos a la gerente regional de Prosperidad Social en San Andrés, Catherine Reynolds, quien daba el balance acerca de este comité de líderes 2026, el segundo, para fortalecer el tejido social. También tenemos voz de una de las asistentes, Miss Marilyn Hudson Newell. Vamos a escucharla.
2: To represent our old people that speak English.
3: Okay. And can you then please watch a tweet about this space? People that's raised as part of the community. Why is important this kind of events?
2: I think it's very important because we get to know things that is happening in different parts of San Andres and the way we can help them to get to it. I as myself help a lot of old people that didn't know they were going to go get their money at the office when they had to use a stick, come in a car or something like that. But I get to help them telling the leaders to send these people are 80 years old and 78 years old, although I'm going there, but I don't get there yet, and they can go to their house and work with them, help them to get their money, tell them where to go to the doctors, and if they need something with their medicine, they don't know to read it, and somebody can help them. And I think it's very interesting. This meeting is very interesting because there's a lot of things that is going on in the different section of San Andres. And we get to do a lot today.
0: Muy bien, escuchábamos a una de las asistentes a este segundo comité de líderes 2026 para fortalecer el tejido social que se realizó en las últimas horas, liderado por la Secretaría de Desarrollo Social. Esta información se la traemos aquí en Morning News a través de los 102.5 del FM y también por nuestro Facebook Live de Good News Radio Station. Y en información de servicio, mucha atención también para el tema turístico. Tenemos la siguiente información para los vendedores de tours, y eso está relacionado con una iniciativa de la Secretaría de Seguridad y Convivencia Ciudadana, que como se lo contamos aquí en Morning News, en los últimos días, en coordinación con la Secretaría de Movilidad, están realizando un proceso de recuperación del espacio público, primeramente en el sector de la peatonal de Sprat Bay. Dentro de ese primer, o más bien en ese primer encuentro que se realizó en Sprat Bay, en ese recorrido, se mantendrán algunas iniciativas para seguir fortaleciendo el sector turístico en el territorio insular, y se dispusieron una serie de encuentros con miembros de la cadena de valor del sector turismo en el archipiélago. Estos encuentros se van a realizar de manera periódica en el archipiélago con diferentes sectores, como ya lo mencioné. Entonces, cada día un sector va a tener un encuentro en específico con las autoridades locales. Entonces, hoy, jueves 23 de julio, es el turno para vendedores de tours. Dice la pieza, los invitamos a participar en una reunión informativa para conocer de primera mano las nuevas medidas y lineamientos para comercializar productos y servicios turísticos en el archipiélago. El encuentro va a ser hoy a las 6 de la tarde en el auditorio de la gobernación. Soy específico, es para vendedores de tours. Cada día un sector o un miembro de la cadena de valor, un actor de la cadena de valor, va a tener un encuentro en específico con las autoridades locales. Entonces, repetimos, hoy es el turno de vendedores de tours, que van a tener un encuentro a las 6 de la tarde en el auditorio de la gobernación. Este espacio puede permitir resolver inquietudes y también servirá para conocer las acciones que buscan fortalecer la actividad turística en el archipiélago. Por otra parte, tenemos que mañana, viernes 24 de julio, es el turno para las cangueras. Es el turno para las cangueras, que también van a tener esta oportunidad o de conversar con las autoridades locales para definir cuál va a ser el derrotero a seguir con relación a la seguridad y a la legalidad para ejercer el servicio o sus productos turísticos en el archipiélago. Las cangueras, mañana a las 6 de la tarde es la cita en el auditorio de la gobernación. Entonces, recapitulamos, hoy a las 6 de la tarde en el auditorio de la gobernación es el turno para los vendedores de tours. Y mañana viernes a las 6 de la tarde va a ser el turno también en el auditorio de la gobernación para todo el sector de las cangueras. Este es un espacio, un encuentro, una iniciativa liderada por la Secretaría de Seguridad y Convivencia Ciudadana. Son las 7 de la mañana más 44 minutos. 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Siete de la mañana más 44 minutos, continuamos en Morning News. Mucha atención, tenemos información que nos comparte el portal El Isleño, relacionado también con una providencia que envió la Asociación de Servicios Turísticos, ANATO. Dice la nota, turismo internacional en San Andrés y Providencia subió un 8,2%. El turismo internacional hacia Colombia continúa mostrando señales de diversificación territorial, y San Andrés figura entre los destinos que reportaron un crecimiento en la llegada de visitantes extranjeros durante el primer semestre del año 2026. De acuerdo con cifras de la Asociación Colombiana de Agencias de Viajes y Turismo, ANATO, el archipiélago registró un incremento del 8,2% en ese intervalo. El informe señala que, aunque Bogotá, Antioquia y Bolívar siguen concentrando la mayor parte de las llegadas internacionales, varios destinos han comenzado a ganar participación dentro del mercado turístico. Así pues, San Andrés se ubicó entre los territorios con crecimiento positivo junto a departamentos como Meta, Sucre, Tolima, Amazonas y Risaralda. La presidenta ejecutiva de ANATO, Paula Cortés Calle, continúa la nota, explicó que el comportamiento de las cifras refleja un cambio en las preferencias de los viajeros internacionales, quienes cada vez más buscan experiencias más auténticas y diferenciadas. Cito textualmente a la presidenta de ANATO, Paula Cortés Calle. Estas cifras confirman que Colombia tiene una oportunidad enorme para seguir posicionando nuevos destinos ante el mercado internacional. El interés de los viajeros ya no se concentra únicamente en los lugares tradicionales, sino que también se estará abriendo hacia territorios con propuestas de naturaleza, cultura, aventura y autenticidad, señaló la dirigente gremial al medio citado El Isleño, Paula Cortés Calle. En el caso de San Andrés, el crecimiento del 8,2 se interpreta como una señal favorable para el fortalecimiento del turismo local, especialmente en un momento en el que el archipiélago busca fortalecer su competitividad y diversificar su oferta más allá del tradicional producto de sol y playa. ANATO advirtió, continúa la nota, que uno de los principales desafíos para destinos como San Andrés es transformar el aumento de visitantes en beneficios económicos y sostenibles para la comunidad. Para ello, el gremio considera fundamental fortalecer la conectividad aérea, la promoción internacional y la comercialización de productos turísticos con mayor valor agregado. Continúa la nota. La asociación también destacó que el crecimiento debe ir acompañado de estrategias de sostenibilidad, un aspecto especialmente relevante para San Andrés por su condición de reserva de biosfera, donde la protección de los ecosistemas marinos y costeros es clave para garantizar la permanencia de la actividad turística a largo plazo. El informe concluye que la diversificación del turismo internacional representa una oportunidad para ampliar las ventajas competitivas de regiones como las islas, consolidando una oferta más variada, descentralizada y alineada con las nuevas tendencias del mercado. Esta es la nota, repetimos, cortesía del portal El Isleño, quien se refiere a este informe de ANATO, de la Asociación Colombiana de Agencias de Viajes y Turismo, ANATO, con relación al turismo internacional y cómo ha crecido en el territorio insular. Son las 7 de la mañana más 48 minutos. Continuamos en Morning News. Y cuando son las 7 de la mañana más 48 minutos, llegamos a la sección deportiva en Morning News, en nuestra edición descentralizada. Mucha atención, en diálogo con el medio paréntesis, el secretario de Recreación y Deporte de San Andrés, Charles Carreño Corpus, se refirió, soy específico con esto, al diseño de un proyecto de revitalización del Coliseo Rosado. Apenas está en génesis. El jefe de cartera enfatizó que la iniciativa se encuentra en etapa temprana. Sin embargo, pues ya se están haciendo los acercamientos para poder concretarla, porque es uno de los pedidos de la comunidad. Repito, el secretario especificó que está en etapa temprana, pero que existe la iniciativa para poder revitalizar este Coliseo Rosado. Vamos a escuchar al secretario de Recreación y Deportes de San Andrés, Charles Carreño Corpus.
4: Bueno, es un proyecto que se está construyendo en este momento, se está elaborando conjuntamente los funcionarios de la Secretaría de Planeación y la Secretaría de Infraestructura, y hemos coadyuvado en lo que es la estructura del mismo, los componentes que debe tener, sobre todo el tema de las personas con alguna restricción en la movilidad, garantizando ellos y otros algunos aspectos que ya estaban considerados dentro del proyecto, pero simplemente verificando pues que eso estuviera contemplado en el mismo. Está en la elaboración, pues ya se tienen presupuestos de ello, ya se tiene los diseños y demás, está en la parte de revisión de todos los detalles del proyecto como tal, pero el proyecto ya está en proceso de elaboración. El diseño está, los presupuestos de ello, pues ya se tienen los borradores del mismo, y esa es como en la parte de finiquitar algunos aspectos inherentes y usos de los diferentes espacios que se tienen dentro del escenario. Bueno, la comunidad entera está a la espera de que se vuelva a construir el coliseo en el centro, pues sabe que en ese momento pues tenemos en la Loma, está la Casa Lúdica, está en el Barra, está la cancha que se hizo en Claymont, las canchas que van a quedar en el Parque Newell. San Luis, la idea es que este año pues, podamos tener el Coliseo, hay que hacerle una adición a ese contrato. Y en la cancha del centro, que sería donde queda ubicado el antiguo Coliseo, pues yo creo que ahí no hay... no hay reparo, pues todo el mundo está deseoso de que se vuelva a construir el nuevo Coliseo.
0: Bien, escuchábamos la voz del secretario de Recreación y Deportes de San Andrés, Charles Carreño Corpus, quien se refirió a esta noticia relacionada con el Coliseo Rosado, que soy enfático nuevamente, está en etapa temprana acá en el territorio insular. Y continuando con información deportiva, los juegos intercolegiados ya toman rumbo, ya toman iniciativa. El día de ayer tuvimos unos partidos relacionados con estos juegos, mucha atención. Ahí se jugaron los partidos Flower Seal versus Luis Amigó, Brooks Seal versus El Carmelo, Bolivariano versus Gimnasio Real, Flower Seal versus Luis Amigó, Cajasay frente a Industrial, Modelo Adventista versus Luis Amigó, Cajasay versus Flower Seal y también Bolivariano versus Brooks Seal. Estos juegos intercolegiados van a seguir con una programación que va a estar activa durante los diferentes días. Y precisamente para este jueves, para el día de hoy, tenemos la siguiente programación para Fútbol Sala Prejuvenil Masculino. Mucha atención, a las 3 de la tarde se va a enfrentar El Carmelo versus Cajasay A. A las 4 de la tarde, Brooks Seal versus Flower Seal B. A las 5 de la tarde, Industrial versus Cajasay B. Y a las 6 de la tarde, Inedas versus First Baptist School. Esto se va a realizar en las canchas alternas del Coliseo Rosado, relacionado justamente con lo que acabamos de mencionar con el secretario de Deportes y Recreación. Para fútbol de salón, 3 de la tarde, Gimnasio Real versus Natania. 4 de la tarde, First Baptist School versus El Carmelo. 5 de la tarde, Flower Seal versus Inedas. 6 de la tarde, Cajasay B versus Bolivariano. También se va a realizar en las canchas alternas del Coliseo Rosado en la isla de San Andrés. Y vamos llegando al final de nuestro programa cuando son las 7 de la mañana más 53 minutos con una invitación a las exequias de la señora Ana Cecilia Gallardo Hudson. Mucha atención. Con profundo dolor invitamos a familiares y amigos a acompañarnos en la ceremonia de despedida de nuestra amada Ana Cecilia Gallardo Hudson, que se va a realizar el 23 de julio, el día de hoy, a las 3 de la tarde en la iglesia de Limbal Ancuof en Baptist Church. Entonces repito la información, las exequias de la señora Ana Cecilia Gallardo Hudson se realizarán el día de hoy a las 3 de la tarde en Limbal Ancuof Baptist Church. Y con esta información llegamos a la parte final de nuestro programa, no sin antes agradecer a todas las personas en San Andrés, en Colombia y fuera de Colombia que se conectaron con nosotros a través de los 102.5 del FM y también por nuestro Facebook Live que emitimos por medio de Good News Radio Station, Morning News, Iceland, Freenham News y el portal Paréntesis, portales que pueden seguir a través de las diferentes redes sociales, así como se acabo de mencionar, Iceland, Freenham News, Morning News, Paréntesis y Good News Radio Station. Y también un saludo a todas las personas que se conectaron por medio de los portales web www.sigoodnewsradio.com y www.paréntesisdigital.com. Hoy los acompañamos desde el Control Master, el gran Kyle Morales, y en la presentación de este espacio mi compañera Shani Williams y quien les habla Juan David Herrera Menace, bajo la dirección de Yuri Taylor y Anthony Taylor. La invitación es a que se conecten con nosotros mañana a la misma hora y por el mismo canal para conocer mucho más acerca de la actualidad, de la información a detalle de lo que pasa en San Andrés, Providencia y Santa Catalina. 7 de la mañana más 55 minutos. Que tengan feliz resto de día.
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11: Un cordial saludo para todos los oyentes de Good News Radio. Bienvenidos a las informaciones de San Andrés, Providencia y Santa Catalina a través de la agencia Noticias al Minuto, más de 10 años informando con credibilidad. Saludamos a esta hora a nuestros oyentes que se conectan a través de nuestra plataforma digital en las diferentes regiones del país, en la ciudad de Bogotá, Medellín, la costa atlántica, en Santa Marta, Barranquilla, Cartagena. Saludo especial también para nuestros oyentes en Manizales y en Cúcuta, donde están reportando sintonía. Igualmente en Chocó, y estamos en Buenaventura también, que están reportando la ciudad de Manizales. Saludo cordial también para nuestro municipio de Providencia, que también está entregando importantes reportes y noticias positivas en el municipio de Providencia. Saludo cordial, estamos originando nuestra señal desde la isla de San Andrés, nuestros raizales asentados en los países de Panamá, Miami, Gran Caimán, Costa Rica. Extendemos el saludo también para todos los raizales en Gran Caimán, están reportando la sintonía a diario, están conectados con Good News Radio. El pronóstico del tiempo suministrado por Lidian, manifestamos una temperatura mínima 26 grados centígrados, la máxima estaría en 30 grados centígrados, humedad relativa 73%, una presión atmosférica de 1012 hectopascales, viento del este con 6 nudos. Los aeropuertos del Internacional Gustavo Rojas Pinilla, el embrujo de la vecina isla de Providencia, están operando normalmente. En el máster sonoro, en la cabina de cristal, nos acompaña el hijo de Providencia, Mr. Cail Morales, en las perillas digitales de Good News Radio, corresponsal en el idioma inglés de nuestro compañero Germán Magnich. Les presenta las noticias a quienes habla este servidor, Carlos Cobar Ruiz, miembro activo del Colegio Nacional de Periodistas, capítulo San Andrés. Bienvenidos a las informaciones, el servicio informativo a nombre de nuestra firmas patrocinadoras. Gracias a ellas es posible llegarles a todos ustedes a su sitio de labor, a su hogar, igualmente a su establecimiento comercial, a los conductores que van también pegadito a la plataforma digital en las diferentes arterias de nuestro departamento. 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
11: Muchísima atención, San Andrés. Estas son las principales informaciones que nos suministran de las diferentes entidades que están a diario compartiendo las informaciones en nuestra plataforma digital, igualmente en la 102.5 FM. Próximamente estaremos en el dial. Mucha atención porque están dando los pronósticos también para el día de hoy, de acuerdo con el pronóstico emitido por el Centro de Investigaciones Oceanográficas. Están dando a conocer que este 23 de julio en la isla de San Andrés y Providencia tendrá una jornada con predominio de nubosidad y probabilidad también de lluvias ligeras, condiciones marinas e igualmente o marítimas moderadas. Entre tanto, se está dando a conocer por parte de los portales, igualmente medios de comunicación local aliados a Noticias al Minuto, dando a conocer igualmente noticias de interés para nuestra comunidad. Nuevo encuentro de pueblos afrodescendientes en la isla de San Andrés. El delegado de distintos países de Centroamérica y también del Caribe, pertenecientes a la Confederación de Pueblos Afrodescendientes del Caribe Occidental, se reunirán en la isla de San Andrés este próximo 29 de julio hasta el 2 de agosto, en torno a una asamblea Confederación de Pueblos del Caribe Occidental. Entre tanto, nueva gestión de impulsar la identidad de la cultura en la isla de San Andrés, reto de consolidar la ilustración, igualmente los saberes de las islas como uno de los ejes de desarrollo sostenible del archipiélago. Luis Telefors y Uchoz asumió como secretario departamental de Cultura de San Andrés, Providencia y Santa Catalina. Nuevo secretario de Cultura que han nombrado Luis Telefors y Uchoz, que ocupa la cartera de Cultura. Autoridades están también buscando que la peatonal sea un espacio sano. Hay polémicas con este tema, porque es la recuperación de los espacios públicos y hay establecimientos comerciales que están ocupando algunos espacios y que tiene que ser igualdad para todos. Están reclamando parte de la comunidad en sus reacciones, donde están analizando la recuperación de los espacios públicos, que hay algunos establecimientos que están ocupando espacios públicos y a través de la Secretaría de Seguridad y Convivencia Ciudadana, en conjunto con la Secretaría de Movilidad y la Policía Nacional, están adelantando unas actividades de control de espacio público en la peatonal de Sprat Bay, en pro de recuperar este espacio y hacer también una pedagogía sobre lo que no se debe hacer en la zona peatonal. Igualmente, puntos muy importantes, ya no van a permitir de que se estacionen algunas motocicletas o circulen motocicletas en el sector de la peatonal, donde van a tener agentes azules, tránsito, con la estricta vigilancia, igualmente con unos comparendos que ya están en un equipo articulado con la Secretaría de Seguridad y Convivencia, Tránsito Departamental o Secretaría de Movilidad, y están llevando a cabo estas acciones en la isla de San Andrés. Se está anunciando también el segundo Congreso de Experiencia Turística Destino Vivo. Es la Cámara de Comercio de San Andrés que está dando esta información, donde se está anunciando el segundo Congreso de Experiencia Turística desde Vivo o Destino Vivo, el escenario donde el turismo se convierte también en una oportunidad para innovar, emprender y fortalecer el desarrollo empresarial de nuestra isla. Pasamos a los temas judiciales. Ayer víctimas y lo que ha corrido en estos temas de muertes de jóvenes, creo que suma 25, y es un tema muy triste que se tiene pues que dar unos trabajos contundentes, y pues las entidades ya pues a operar de manera oportuna con estos temas lamentables que están aconteciendo en la isla de San Andrés. Estaremos ampliando parte de estas informaciones, igual los recientes capturas que se han dado también en la isla de San Andrés, donde están señalando también capturas de orden judicial por el presunto acto sexual violento. La Policía Nacional que ha capturado mediante orden judicial a un ciudadano requerido por el presunto delito de acto sexual violento. El procedimiento fue realizado por uniformados de la Seccional de Protección de Servicios, CEPRO. La orden de captura está relacionada con una investigación por hechos ocurridos en diciembre del 2025. Capturado fue puesto a disposición de las autoridades judiciales competentes para continuar con el proceso correspondiente. La Policía Nacional no entrega detalles de nombres porque están en el proceso de judicialización. Algunos ciudadanos manifiestan por qué no entregan el nombre, porque hay un proceso que se tiene que surtir. La persona, cuando está en proceso de judicialización, no pueden emitir los nombres hasta que no se dé la investigación completa. Este es el tema, por eso no se entrega nombre ni detalles, únicamente pues la captura que se ha dado por orden judicial de un presunto pues hombre de acto sexual violento, el cual fue capturado. También están dando a conocer, capturado por orden judicial por homicidio, se están dando unas capturas que hay pues establecidas unas denuncias muy importantes, y la Policía Nacional a través de la Seccional de Investigación, la SIJIN, en coordinación con la Fiscalía General de la Nación, ha capturado mediante orden judicial a una persona por los presuntos delitos de homicidio y porte ilegal de arma. La captura se realizó durante una diligencia de allanamiento en el barrio Backrock y hace parte también de las investigaciones por un homicidio ocurrido en noviembre del 2025. El capturado fue puesto a disposición de las autoridades competentes para continuar el proceso de judicialización, lo que estamos señalando, hasta que no surta pues el proceso de judicialización, no se puede conocer el nombre de la persona, igualmente algunos otros móviles. Ese es el proceso que está dando a conocer la policía del departamento, donde está llevando a cabo investigaciones contundentes, donde se están dando varias capturas, dando respuesta a las denuncias, igualmente a los procedimientos, para no tener impunidad con algunos temas de judiciales. Pasamos al desarrollo de las informaciones. Vamos a entregar también algunas reacciones acontecidas en la Asamblea del Departamento, y donde los diputados Oli Rosso Lozano, igualmente Marcela Chogrín, en un intercambio de palabras, igualmente donde se estuvo llevando a cabo como una discusión donde están dando a conocer de que hay un saboteo con los temas de las sesiones que se llevan a cabo en la Asamblea del Departamento. Igualmente, por su parte, el presidente de la Asamblea ha dado a conocer en las últimas horas en un boletín de que estaría ahora en adelante las sesiones con el acompañamiento de la Policía Nacional, debido a que no se va a permitir de que haya saboteos por parte de ciudadanos que a veces está interviniendo los honorables diputados y hay unas se interrumpe con algunas voces en voz alta, igualmente temas que no se deben de permitir. Esto es muy serio, donde se están dando a conocer controles políticos, que la comunidad tiene que saber cuáles son las inversiones que se llevan a cabo por parte de algunas secretarías, y son temas que se tienen que ventilar detalladamente al funcionario. En el control político se tiene que detallar qué es la inversión. Ahora en adelante van a exigir, si se gastó 1.500 millones de pesos en una secretaría, especifique y detalle dónde se han invertido los dineros. Al parecer la comunidad ha solicitado de que no deben de aceptar de que los presupuestos se entreguen en su totalidad sin ver dónde se invirtieron. No que invirtimos 1.500 millones, sí, pero detálleme qué se hizo con esos 1.500 millones, no entregar la totalidad cuando haya un control político. Estas son las reacciones que estamos escuchando al interior de la Asamblea del Departamento. Escuchemos a continuación al diputado Orly Rossi y posteriormente la diputada Marcela Chogrín haciendo una réplica.
13: Que se vienen presentando de una manera frecuente en la Asamblea, donde hay personas que vienen a hacerle bulla a ciertos diputados o bajo ciertos temas. Lamentablemente, compañera, eso es auspiciado por algunos miembros de la Asamblea que en algún momento han tomado esto como un tema de persecución política hacia algunos miembros de la Duma. Y yo a título personal lo he vivido aquí en el recinto, donde le han pagado a personas para que vengan a hacer bulla en la Asamblea en contra de algunos diputados cuando hay unos temas sensibles.
14: Y sí le quiero decir, compañero, que sí han habido episodios de saboteo, pero no por parte de esta servidora. Incluso por personas con las que hoy usted las tiene por personas muy cercanas, son las que han sido los autores intelectuales de muchos saboteos.
15: Que uno no puede echar para adelante y echar para atrás, porque ya dijo y quiere decir y luego desdecir, tirar la piedra, esconder la mano, cosas que pues obviamente no puedo dejar pasar por alto. Siquiera incluso de la insinuación de que algún diputado esté pagando para que hayan personas acá haciendo saboteo de las sesiones, es definitivamente una acusación bastante fuerte. Y como quiera que la aludida en su intervención fui yo, creo que es altamente irrespetuosa su intervención. Y mis posiciones acá en la Duma siempre han sido suficientemente claras. Lo que yo tengo que decir lo digo por este micrófono. Yo no tengo por qué esconderme detrás de nadie y mucho menos, orientar personas aquí para que dañen o desestabilicen las sesiones. Creo que todas las personas que están aquí y que han seguido a la Duma Departamental saben que con esas cosas, no con esto. Y no voy a conestar, no solo cuando me sabotean a mí, sino tampoco cuando sabotean a ningún compañero. Aquí hemos tenido fuertes confrontaciones con compañeros y yo los he tenido con el compañero Orly. Pero diputado a diputado, no utilizando ni instrumentalizando a nadie, porque yo tengo argumentos, suficientes palabras para defenderme. Y no porque sea mujer o que quiera que tengan alguna condescendencia conmigo, no señor. Así como me dicen, también tengo mis argumentos y aquí los he podido exponer. Tampoco soy de las personas que alienta a nadie a que digan o hagan cosas por fuera del decoro que debe tener este recinto, porque si hay algo que yo siempre les he recalcado a ustedes, es el cumplimiento del reglamento interno y el decoro que debe tener esta asamblea para poder levantar el nombre de la asamblea de cara a esta comunidad. Y sí le quiero decir, compañero, que sí han habido episodios de saboteo, pero no por parte de esta servidora. Incluso por personas con las que hoy usted las tiene por personas muy cercanas, son las que han sido los autores intelectuales de muchos saboteos, que luego, como están del otro lado, entonces terminan echando el agua sucia y nosotros teniendo que cargar muchas de las cosas que gestaron otros y con las cuales usted bien sabe que no estuve nunca de acuerdo. Por ejemplo, y le voy a dar solo un ejemplo para que usted lo tenga en cuenta, cuando acá los dejaban a ustedes esperando, ¿quién era la primera persona que se sentaba acá en este recinto? Marcela Chogrín, porque yo no juego con esas cosas. Yo respeto el tiempo de la gente y eso es algo que me identifica a mí como ser humano y no lo pienso cambiar.
11: Escuchamos a la doctora Marcela Chogrín, pues los honorables diputados Solís Rosso Lozano y Marcela Chogrín, pues en una aclaratoria en la cual se está manifestando de un tema de saboteo que se está presentando últimamente en la Asamblea Departamental. Se ha decidido por parte de la presidencia de la Asamblea del Departamento realizar las sesiones con acompañamiento policial para evitar de que se lleven a cabo estas acciones, se repitan estas acciones que se ha presenciado en el recinto de la Asamblea Departamental, en la cual los reglamentos internos ahí pues no se permiten estas acciones. Pasamos a otro plano informativo. En las últimas horas, nuestro compañero Omar Prieto pues nos suministra también las informaciones judiciales y donde está dando a conocer en las últimas horas que un hombre murió el día anterior luego de ser atacado a bala en la tronca de Angula, o el camino de Angula. En la sala, igualmente, de urgencia del hospital local, claro, en Newell, han confirmado el deceso de John Henry Barón Zárate, el hombre de 25 años de edad que minutos antes recibió heridas producidas en un arma de fuego en una gresca que se formó igualmente el día anterior. Y están confirmando pues parte de este desarrollo de las informaciones por parte de la Policía Nacional, quien está pues dando las investigaciones por este nuevo homicidio. Es el número 25 que se comete en la isla de San Andrés en lo que ha corrido del año, y se está reportando pues ya algunas capturas. Es una noticia que está en desarrollo, donde se estaría desplegando y dando a conocer por parte del coronel de la policía las nuevas capturas que se han dado. Igualmente, de manera eficiente, pues la policía del departamento le están exigiendo respuestas inmediatas con las investigaciones que se lleven a cabo en la isla de San Andrés. Pero lo más triste es que están sumando. El nuevo homicidio suma el número 25 que se comete en la isla de San Andrés. Vamos a hacer una pequeña pausa, ya retornamos con más información. 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
11: Avanzamos con las informaciones a través de Good News Radio, la estación que te mantiene informado. En las importantes temas que nos hacen llegar también por parte de la administración departamental y donde la jefa de prensa del departamento, Elizabeth Taylor, nos entrega también algunas últimas informaciones que se han suministrado en las últimas horas. Estamos dando a conocer igualmente que está todo listo para las elecciones de Asojunta en la isla de San Andrés, con el propósito de garantizar una jornada electoral segura, transparente, en la completa normalidad. Las autoridades están ya pues listas para entregar detalles con relación a esta importante actividad del próximo domingo, donde se estaría dando a conocer los nuevos presidentes de las asojuntas, de la Asociación de Juntas Comunales de la Isla de San Andrés, y que se estaría eligiendo para este próximo domingo. Estamos también atentos a algunas intervenciones que quieren pues llevar a cabo los que están en estos momentos en las diferentes planchas, donde hoy se estaría pues adelantando rueda de prensa a 6 de la tarde con algunos de los de las planchas que se están llevando a cabo. Igualmente tenemos también en línea a pues uno de los activistas de la Junta de Acciones Comunales en la isla de San Andrés, el cual también tiene conformado pues un equipo como segunda plancha para poder también incursionar en las elecciones de este próximo domingo. Luis Fontalvo, muy buenos días, bienvenido a la información de Noticias al Minuto. ¿Y qué podemos señalarle a nuestra comunidad sobre estas importantes propuestas también para poder llevar a cabo una democracia transparente para este próximo domingo que se estará llevando estas importantes elecciones de Asojunta en la isla de San Andrés? Buenos días.
20: Gracias, Carlos, y gracias por esta oportunidad que me brindas de poder expresar las propuestas de la plancha número 2 que aspira a ganar las elecciones de nuevos dignatarios de la Asojunta San Andrés Islas este domingo 26 de julio. Nuestra plancha se destaca principalmente porque hay dos jóvenes participando activamente dentro de nuestra plancha, buscando abrir espacios que les fueron cerrados en la reforma de estatuto que se realizó en el año 2023, en agosto 2023, donde anularon, excluyeron la Secretaría Ejecutiva de Juventud. Estos dos jóvenes son representantes, uno de la Junta de Acción Comunal Morris Landi, el único presidente joven que existe en este momento representando a las juntas comunales en San Andrés, el joven Lesme Morales, y la joven Ashley Fontalvo Manuel, que actualmente ostenta el cargo de secretaria ejecutiva de Juventud de la Confederación Nacional de Acción Comunal y que también aspira en la plancha número 2 a buscar abrir esos espacios que fueron anulados, borrados, excluidos de la reforma estatutaria. No existe en el estatuto de Asojuntas la Secretaría Ejecutiva de Juventud. En el anterior estatuto existía. Esta vez, si ganamos las elecciones, vamos a impulsar una reforma que le devuelva el espacio de participación a nuestros jóvenes. Lo segundo, vamos a estar incursionando en cada barrio, como lo hemos hecho en esta campaña y todavía lo seguimos haciendo, visitando barrio por barrio para escuchar a nuestros comunales, escuchar las problemáticas, las necesidades, los plasmamos en un plan de trabajo y lo vamos a presentar una vez ganemos a la Asamblea General ese plan de trabajo para que se convierta en el plan de desarrollo municipal. ¿Cuáles son los ejes temáticos fundamentales? El primero, la capacitación. Capacitar a nuestros delegados en formación comunal, que conozcan la ley 2166, que conozcan el decreto reglamentario 1501 de 2023, que conozcan sus propias funciones estatutarias, que conozcan las funciones de los órganos que rigen a cada organización comunal, que conozcan que existen otros grados asociativos como son asojuntas, federación, confederación. Vamos a capacitarlos también en elaboración y formulación de proyectos, que los comunales sepan elaborar, sepan formular un proyecto y poderlo presentar a la administración departamental o al Ministerio del Interior o al Ministerio de Vivienda para que esos proyectos puedan tener viabilidad. Vamos a contar con tutoría, vamos a contar con asesores especialistas en formulación y elaboración de proyectos para que no haya ni una sola junta que no presente proyectos y que pueda presentarse su proyecto para beneficio de todas nuestras comunidades. El tercer eje, los servicios públicos. Vamos a volver a constituir, Carlos y comunidad, el Comité de Servicios Públicos para elegir nuestro vocal de control de servicios públicos, con el propósito de ajustar a la ley la empresa Veolia, para que preste un buen servicio de acueducto, de alcantarillado, que estamos sufriendo con eso, a la empresa de energía Sopesa, a las empresas de telecomunicaciones, a Provigas. La señorita Ashley presentó un requerimiento a una empresa que se llama Gas País, para que pueda estudiar la posibilidad de tener una sucursal aquí en San Andrés, o le dé la posibilidad a la organización comunal de poder constituir una cooperativa o una mutual para podernos hacer con la franquicia y poder tener otra alternativa para nuestra comunidad de otra empresa que dé el servicio de gas licuado a todos nuestros barrios. El quinto eje, la participación y la organización de los juegos comunales. La propuesta va a ser que los juegos comunales de San Andrés sean las mismas juntas que los organice. Vamos a presentar el proyecto, vamos a solicitar que se suscriba el convenio, se va a ejecutar el convenio con todas las juntas de acción comunal, con todos los deportistas, y vamos a tener la representación departamental, los juegos regionales y participar en los juegos nacionales. Por último, Carlos, la presencia de la junta directiva en cada uno de nuestros barrios. Nuestra junta directiva no va a sesionar en un solo salón comunal, va a sesionar directamente en cada una de las juntas de acción comunal para que estas juntas sepan de primera mano qué es lo que va a hacer, qué es lo que está haciendo a sus juntas para el beneficio de nuestras comunidades.
11: Fontalvo, queríamos aprovechar, estamos en estos momentos recibiendo a través de las redes sociales algunas preguntas, algunos interrogantes que la comunidad quiere conocer. Manifiestan de por qué las asociaciones no están muy atentos a ver de qué barrios le hace falta pues la casa comunal, cómo se pueden acondicionar. Por muchos años vemos algunas casas comunales deterioradas. Igualmente, se está preguntando qué pasó con algunos recursos de exaltación de las juntas de acciones comunales, que pues está la comunidad preguntándose, y hemos recibido ya como cinco veces juntas de acciones comunales preguntando qué se hizo el dinero de exaltación de la junta de acciones comunales, que no la vieron, no están entregando detalles de estos temas.
20: Bueno, Carlos y comunidad, para responderte la primera pregunta con respecto a los salones comunales, quiero hacer énfasis que nuestra plancha, la número 2, está participando para hacerse elegir este 26 de julio y empieza funciones a partir del 1 de septiembre. Dentro de nuestro plan de trabajo también está presentar el proyecto en el Banco de Proyectos de la Gobernación para que cada Junta de Acción Comunal pueda acceder a los recursos públicos a través de la presentación de proyectos para que puedan construir, remodelar o comprar el lote de terreno si no tienen lote o no tienen sede, para que puedan construir sus sedes de juntas de acción comunal. Esa gestión se debió haber hecho desde hace muchos años, no se ha hecho, pero creemos que a partir de septiembre de este año vamos a empezar a hacer esa gestión para que por fin todas nuestras juntas de acción comunal puedan acceder a un recurso para autoconstrucción de sus propias sedes de acción comunal. Con respecto a la segunda pregunta, señor periodista, no tengo conocimiento de qué fue o cuál es el destino de esos recursos, porque actualmente no tengo el cargo ni de tesorero ni de directivo en actual asojuntas. No tengo conocimiento de qué pasó con esos recursos, por qué no se han ejecutado o si no se ejecutaron. No tengo ningún conocimiento, pero sí hago la salvedad de que me voy a poner en la tarea de averiguar qué pasó con esos recursos para ver qué implicaciones ha tenido la no realización de esa exaltación comunal el pasado mes de noviembre del año pasado.
11: Por último, Fontalvo, los temas de los juegos comunales, pues hay algunas novedades que se estarían dando en caso de llegar a la presidencia de Asojunta. ¿Qué habría de nuevo para los juegos comunales, la participación que deben de tener las juntas de los diferentes sectores de San Andrés?
20: Bueno, mira, Carlos, para ponerte en contexto, a nivel nacional, las mismas asociaciones suscriben los convenios para realizar sus propios juegos comunales. Aquí no pasó en San Andrés eso, la gobernación contrató un operador logístico, se encargó de los juegos, eso fue muy accidentado. La realización de esos juegos se hicieron, pero fue muy accidentado, fue como muy por encima del tiempo. Nosotros proponemos de manera anticipada presentar el proyecto para que las mismas juntas, con las juntas afiliadas que vayan a participar en los juegos, se ejecute ese convenio. ¿Con qué propósito? De que no quede excluido ningún equipo, de que no quede excluido ninguna junta comunal en ese proceso, porque quienes más conocen a profundidad a sus delegados, a sus juntas de acción comunal, somos nosotros los comunales, y la ley establece claramente que podemos suscribir convenios con la administración para ejecutar programas y proyectos en beneficio de nuestras juntas de acción comunal. Ese es el compromiso que se ha suscrito en el plan de trabajo, que sea la misma asojunta que suscriba el convenio y ejecute el convenio.
11: Por último, reiteramos entonces la plancha número 2, conocer, me están preguntando quiénes son los jóvenes, los nombres de los jóvenes. Reiteramos la invitación y pues invitar también a la comunidad a participar de estos temas democráticos, igualmente con transparencia, para este próximo domingo.
20: Así es, Carlos, y también anunciar que vienen unos veedores nacionales a vigilar, a observar estas elecciones. Los jóvenes solicitaron esa veeduría, escribieron un oficio y mandaron eso a nivel nacional para garantizar la transparencia de las elecciones. Estos jóvenes que aspiran, insisto, a recuperar ese espacio que les fue quitado, que les fue anulado, que les fue excluido, su Secretaría Ejecutiva de Juventud aspiran a recuperarla, aspiran a presentar esa, ellos mismos van a elaborar la reforma de estatuto donde se incluya a esos jóvenes para que participen en la acción comunal. Se pueden afiliar a la acción comunal jóvenes desde los 14 años. ¿Cuáles son estos jóvenes que están impulsando esa plancha número 2 que va a participar en las elecciones del próximo 26 de julio? Ashley Fontalvo Manuel, que actualmente es secretaria ejecutiva de Juventud de la Confederación Nacional de Acción Comunal, y Lesme Morales González, que actualmente es presidente de la Junta de Acción Comunal de Morris Landi, aspira a ser el secretario ejecutivo de juventud de la ASO Juntas e impulsar en los espacios de juventud para que por fin en San Andrés, como ya presentó el proyecto Ashley Fontalvo, se pueda realizar el primer Congreso Nacional de Juventud Comunal en nuestras islas en este 2027. Se está proyectado para junio de 2027. Entonces ahí están nuestros muchachos liderando estos procesos. Ahí está la señora Lizana Brown Vega, presidenta de Perry Hill, una mujer luchadora, incansable, inteligente, capaz. Tiene mucha, pero mucha capacidad de gestión. Y ahí están estas mujeres, estos jóvenes, tratando de impulsar y de ganar estas elecciones este 26 de abril. Invitamos a todas las y todos los delegados a que voten por la plancha número 2 este 26 de julio en el Salón Comunal del Barrio Obrero. Muchas gracias, Jorge.
11: Ok, muchísimas gracias, Fontalvo, por toda esta información, ilustrar un poco la comunidad de los procesos que se van a adelantar para este próximo 26 de julio, donde se estaría eligiendo la nueva junta directiva de Asojuntas de la isla de San Andrés, que estaría pues dándose a conocer ya el próximo lunes quiénes son los que estarían pues al frente de la Asociación de Juntas de Acciones Comunales de la isla de San Andrés. 9:56 y vamos con otros temas. Antes de culminar, queremos también dar a conocer importantes noticias. Se está llevando a cabo las sesiones también en la asamblea del departamento. Se está pues en estos momentos está en el Facebook vivo, donde se está pues dando a conocer importantes noticias con relación a la asamblea del departamento. Hacemos el resumen de las informaciones más importantes a través de Gundios Radio, la estación que te mantiene informado. Estamos dando a conocer también las noticias que pues nos hacen llegar los diferentes medios de comunicación de la isla de San Andrés, y donde se está pues también dando algunas últimas informaciones. El secretario de Deportes del departamento, Charles Carreño, el cual ha manifestado también a través de una noticia muy alentadora, porque la idea es la recuperación del escenario deportivo del Coliseo Rosado en la isla de San Andrés. Sería fabuloso que nuevamente pudiera pues también los jóvenes del sector del centro, el sector de cerca pues a estos barrios, que tengan también la oportunidad de tener pues algún escenario deportivo como era antes, como estaba anteriormente, que realizaban varias actividades en el Coliseo Rosado, y pues se pretende ya a través de unos proyectos muy importantes que ya se dan a conocer con el tema de el escenario deportivo, que nuevamente podría con sus proyectos fortalecerse con el ánimo de que se pueda nuevamente restaurar este escenario que le están solicitándolo para poder nuevamente recuperar estos escenarios que son de mucha importancia, especialmente para los jóvenes de la isla de San Andrés, que nuevamente existan más escenarios deportivos para poder minimizar los impactos negativos que en estos momentos estamos dando a conocer, y donde queremos de que no haya pues esta situación muy lamentable que se está presentando en la isla de San Andrés, donde hay muchos jóvenes involucrados y que pues queremos recuperar prácticamente parte de estos temas. Se está dando a conocer también por parte de el secretario de Deportes del departamento, y es también la programación de la segunda fecha que también están dando a conocer por parte del el secretario de Deportes del departamento. Estaremos, pues ya por el tiempo, estaremos dando a conocer pues esta información para el día de mañana, que nos llegan importantes noticias también de la administración departamental y que nos da a conocer pues estas buenas nuevas con la recuperación de escenarios deportivos e intervenciones. Tenemos para el día de mañana una entrevista en exclusiva con el secretario de Infraestructura y Obras Públicas, donde están también ya radicando y por unanimidad se está dando a conocer de que estaría llamándose al secretario de Infraestructura y Obras Públicas del departamento, a la asamblea del departamental, para poder conocer cuáles van a ser los destinos y el qué se va a hacer con los escenarios deportivos que están pues pendientes. Estamos hablando del Coliseo de Ginny Bay, igualmente otros escenarios deportivos que necesitan una intervención prioritarias para ver cómo se va a solucionar con los diferentes consorcios que han pues traído a la isla de San Andrés y que hasta el momento están sin culminar. ¿Qué se va a hacer? ¿Se va a utilizar las pólizas para poder culminar y responderle a la comunidad de San Andrés? Todos estos temas mañana estaremos ampliándolo con el secretario de Infraestructura y Obras Públicas del departamento, el doctor Allen James Stephen, que pues estaría pues dando respuesta después de unas visitas que se ha hecho para medir el porcentaje de los escenarios y de las obras que están pendientes para entregar a la comunidad de San Andrés. Cail Morales nos acompañó en el máster sonoro, en la cabina de cristal, quien les habla este servidor, Carlos Cobar Ruiz. Antes queremos también extender el saludo de la comunidad a través de nuestra plataforma digital en la ciudad de Bogotá. Están reportando sintonía igualmente en Cúcuta. Saludo especial para Carolina, que también está dando a conocer su reporte de sintonía en Medellín. Saludo cordial, Santa Marta, en Barranquilla, en Sincelejo. Están reportando, estamos en sintonía en Manizales. Saludo cordial para nuestros oyentes. Estas son las noticias que se generan desde la hermosa isla de San Andrés, Providencia y Santa Catalina. A todos ustedes agradecerles inmensamente. Estaremos para el día de mañana viernes con unos temas de interés para nuestra comunidad. Feliz día para todos.
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